Y vamos cerrando la lista de los temas más importantes, los que están sonando más aquí en nuestro país. En el lugar número 5 se van Los Auténticos Decadentes, esta versión Te Quiero Tanto, que está formidable. Y cierra la lista, lugar número 6, la penúltima, Dime Tú, subí el volumen, vamos.

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1: 21 horas, 9 minutos.
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Último baile, qué gran éxito de Abraham Mateo, lo que está sonando. Prepárate para el programa en televisión de este fin de semana, porque, bueno, se viene interesantísimo. Estuvimos en la cena de Cipe Tour, donde se celebró su 32º aniversario. Dialogamos con su vicepresidente, Freddy Caruso, y también en el lanzamiento de una nueva especialización en espacio extraterrestre y mucho más que se viene para Uruguay, para Latinoamérica y el mundo. Allí estuvimos con la presidenta de ALADA y el brigadier de aviación retirado Batagliese y otros altos jerarcas y gente muy conocida del ambiente, no solo de Uruguay, sino a nivel internacional. Así que te pido que no te pierdas el programa, principalmente a los más jóvenes, porque es una nueva especialización ahora con diploma universitario. Y ahora seguimos avanzando porque se viene un éxito de una banda uruguaya que anda muy bien. La misma cuadra es contigo.

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1: 21 horas, 45 minutos.
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Muy bienvenidos. No se puede parar la música, el título de Village People, para darles las buenas noches y abrir las puertas de nuestro faro. Desde ya les adelantamos que esta semana tendremos muchas historias justamente de faros, todas ellas increíbles y para transportarnos a lo que es justamente el interior y el entorno de este faro que compartimos cada noche y que, lógicamente, es acompañado por una excelente selección musical.

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0: En el inicio entonces, Calvin Harris, qué profundo es tu amor. Dire Straits, Sultanes del Ritmo. También compartíamos la música de Tremulous, Yo y mi vida.
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La tercera guardia siempre era eterna. El tiempo se detenía por completo y el universo entero conspiraba para quitarle cualquier distracción. En esa situación, uno comenzaba a vagar por los corredores de la mente, sin rumbo y sin motivo, buscando inútilmente algo en que posar la atención. En ese estado se encontraba Bart Carrigan. Era un trabajo importante y lo sabía. Los faros no solo son útiles, muchas veces son lo único que separa a un navegante extraviado de una muerte segura. Pero aún así, odiaba la tercera guardia. Se preparó una taza de café negro, bien cargado, para que lo ayudara a despejar su mente. «Somos solo tú y yo», le dijo a la gigantesca máquina que controlaba el faro. «Solo nosotros dos y la infinidad allí afuera». Es una especie de acuerdo tácito. Todos saben que los guardafaros hablan solos. Necesitan el eco de las viejas paredes para no sentirse solos. Corren algunas historias indicando que los faros se diseñan desde tiempos inmemoriales de forma que produzcan ecos, aun cuando eliminarlos hoy en día es extremadamente simple. Esta es una historia de un faro, una historia que se llama La Tercera Guardia.

La Tercera Guardia, una historia de Faro que continúa señalando que a estos hombres, aquellos que están solos allí, sereneando los faros, se les pueden permitir algunas excentricidades. Después de todo, están solos, cargando a sus espaldas la seguridad de innumerable cantidad de navíos. Tomó un libro del estante y se puso a leer. Pero solo algunas páginas después se cansó y lo depositó sobre la gastada mesa. Revisó la bitácora. Nada, ningún tráfico programado para el día de hoy. Va a ser una noche muy aburrida, pensó en voz alta. Revisó el historial de reparaciones pendientes, esperanzado de que al menos pudiera entretener sus manos en algún menester, mínimo, por supuesto. Las reparaciones importantes requerían equipos completos de trabajadores, pero no encontró ninguna. Por puro ocio, decidió controlar nuevamente las funciones del viejo faro. Eso lo iba a entretener al menos una hora. Bajó al sótano, ocupado casi completamente por las enormes baterías. Revisó los bornes, los cables y los transformadores. Luego verificó el nivel de cada una de ellas, constatando que estaba todo correcto. Siguió los paneles de las paredes, verificando que llegara alimentación a cada uno de ellos. Lentamente subió las escaleras, descansando la mirada en las estrellas que brillaban en la sólida oscuridad tras las gruesas ventanas de la torre.

0: Steve Miller Band, El Bufón, Jimmy Summers, Me lo prometiste. Luego llegó Robin Gibb con Agosto, Octubre.
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0: El hombre subió hasta la cúpula donde descansaban las enormes lentes del faro. La visión por sí sola era suficiente como para que olvidara la depresión que le causaba la tercera guardia. Era una visión de tal belleza y majestuosidad que parecía tirar del alma, elevándola sobre las cosas mundanas, las que parecían ridículamente pequeñas e irrelevantes. Sobre su cabeza, el techo negro del firmamento, como un negro manto con pequeños agujeros, a través de los cuales se vislumbraban los resplandores de innumerables soles. Estuvo un largo tiempo observando el panorama, recorriendo el horizonte, hasta donde alcanzaba su vista. La alarma de la sala de guardia lo sobresaltó, forzándolo a volver a la realidad. Bajó corriendo las escaleras, casi tropezando con el escritorio sobre el que se destellaba la luz roja. Encendió el comunicador. «Aquí el guardia de la estación de señalización AF-465, identifíquese, por favor», dijo agitado por el intercomunicador. Tres veces tuvo que repetir la llamada. «Somos el transporte de carga Argos», le respondieron. «Transportamos gran cantidad de mineral de aluminio y estamos con serios problemas en el motor principal. Estimamos entrar en su rango en aproximadamente 15 minutos. Solicitamos toda la señalización disponible, ya que no tenemos mucho margen de maniobra con los motores principales apagados. No se preocupen, informo a las autoridades para que envíen equipos de emergencia y rescate y enciendo el faro ahora mismo». La estática se hacía cada vez más fuerte. «Gracias, amigo», respondieron. «Creíamos que estábamos solos en esta región».

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Chance Addiction, Tomando el Timón. La música seguía con Razzay y Solo una noche. Luego fue Estoy Solo, un tema de Leap. El hombre de la tercera guardia subió nuevamente a la torre, sin apatía esta vez. La noche no iba a ser tan larga después de todo. Revisó las conexiones, todo correcto. Encendió el interruptor. Nada. Volvió a revisar las conexiones e intentó de nuevo. Nada. Con la preocupación dibujada en su rostro, subió hasta donde estaban las lentes, solo para confirmar su peor sospecha. Tenían que ser las lentes. Las malditas y desalineadas lentes. Tenían que esperar hasta mi guardia. Bajó corriendo a buscar algunas herramientas, pero no se hacía muchas esperanzas. Generalmente las lentes requerían un alineamiento perfecto, mucho más perfecto del que podía lograr con sus toscas herramientas. Midió la desviación de las lentes y era mucho, mucho más de lo que podía ser reparado manualmente. Fallos en los transmisores, la voz entrecortada y cargada de estática, le hablaba nuevamente, imposible recibir, información de telemetría inexistente, no podemos recibir instrucciones, guía visual, única alternativa, la comunicación se cortó de una manera que auguraba ser definitiva.

0: Yeah. Yeah. Jazz Latin, Bossa Nova. La música seguía ahora con Phil Collins y Deseo que llegue la lluvia. Y luego fue Black Eyed Peas, No mientas.
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One Republic y Secretos. Kate Bush también pasó por este faro con el tema Babushka. El hombre de la tercera guardia encendió el interruptor cuando el Argos estaba a 15 segundos e instantáneamente se dio cuenta de que algo andaba mal. Las malditas lentes seguían desalineadas. El campo se estaba formando 100.000 kilómetros fuera de foco. Como resultado, el combustible de la pequeña estrella amarilla se quemaba rápidamente fuera de control. La suerte estaba echada. «Adiós, mis desconocidos amigos», fue lo último que pensó. «Espero que mi muerte al menos salve sus vidas». La onda expansiva lo golpeó 5 segundos antes de la llegada de Argos, envolviéndolo en una nube de plasma que vaporizó la estación y a su cuidador instantáneamente. El Argos salió del hiperespacio a 2 millones de kilómetros de la estrella y sus sensores de corto alcance se sobrecargaron. Emitieron sus señales de identificación a pesar de que nadie las contestó. Los dos hombres, única tripulación del pequeño carguero, se miraron extrañados. «¿Sabías que hubiera un faro aquí?», preguntó el capitán. «Solo una pequeña boya», le respondió el copiloto. «Esta es una ruta comercial secundaria». «Esto no es una boya, es una Nova Clase 3. Esto puede guiar tráfico de varios sistemas estelares». «No estaban las cartas de navegación de hace un mes», dijo el otro, revisando las cartas de su pantalla. «Hay que agradecerle al guardafaros», comentó el capitán. «Nos sacó de un aprieto serio». El copiloto asintió pensativo. Desde el corazón de la Nova, Bart Carrigan, el guardafaros de la tercera guardia, los guiaba a puerto seguro.

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0: Lana del Rey y Verano Triste, Little Talks de Monstruos y Hombres. Y así nos despedimos de este faro, donde hemos estado conociendo parte de las actividades de un faro. Hasta mañana, amigos, aquí los estaremos esperando. Y que para mañana sea lo mejor.
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7: Qué placer reencontrarnos nuevamente aquí en Impactos. ¿Cómo están, amigas, amigos? Bienvenidos a una nueva edición que iniciamos con un éxito enorme, enorme del verano 2026, que ya pasó en Europa. Y que tiene repercusiones siempre, por supuesto, en Uruguay, y las tendrá seguramente en el verano 2027 de punta. Y vamos al encuentro de Hugel, yo diría el DJ del verano europeo y en Ibiza fundamentalmente, con su gran éxito.

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La visita obligada en el swing. Memories. La banda creada por uno de los Jonas Brothers, Dance, en el verano 2017 tuvo un éxito enorme, enorme en concierto punta, en Punta del Este. Dance con Cake by the Ocean. ¿Lo recuerdan?

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2: El verano se despidió en Europa con muchos éxitos. Este es uno de ellos. Una cantante alemana con un DJ también alemán. Lloyd con David Puentes y esta versión de

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0: Fue un notable éxito, Eurodance de los 80 que llegó desde Italia, 1983. Ryan Paris y su versión de Dolce Vita.

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7: 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Muy bueno este tema de la canadiense Carly Rae Jepsen.

0: Muy bueno el tema de Carly Rae Jepsen, me encanta, tiene una fuerza bárbara. Lo vamos a seguir promoviendo aquí en Impactos. 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
0: Un recuerdo hermoso del verano 2015 de Concierto Punta. David Guetta, con vocal de Sam Martin y un remix prodigioso del alemán Robin Schulz. Aquí está Dangerous. Un recuerdo del verano 2015 de Concierto Punta.

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This is a hit of Hot 20. Buenísima esta versión de Tame Impala, la banda australiana con su realización de Dracula.

0: Tetas.
1: Un tema que tiene su historia, ¿eh? Fue número uno en Inglaterra en 1972. Atención, fue el primer número uno que llegó a esa posición en el Reino Unido con utilización de un sintetizador Moog. En aquella época ni existían. Bueno, el primer éxito fue en 1972. Giorgio Moroder, el famoso productor alemán, fue el autor de Son of My Father. Realización

0: Qué buen tema, ¿eh? Número uno en 1972 en Inglaterra. ¿Cómo lo difundimos en Impactos? En la vieja y querida Independencia. 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
18: 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El dúo electrónico neerlandés que rompió todo en el verano 2026 de Ibiza y de Europa. 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Talk to You, Another. En Impactos, los estamos esperando.

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0: Uno de los grandes éxitos de fines de los 90 de Cher, la incomparable cantante norteamericana. Su versión de The Shoop Shoop Song.

0: Estamos en Impactos, claro que sí. Acercándonos al verano 2027, que viene con todo en Concierto Punta, ¿eh? Ya estamos en primavera, ya estamos sintiendo el verano 2027. Va a ser nuestro verano 41 y venimos con más sorpresas en Concierto Punta. Prepárate.
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0: Y este es un éxito enorme en toda Europa. Sigue subiendo en el Hot 20. Kimo Sounds, un DJ marroquí, su versión de Rise Slow.

Recién estábamos hablando del verano 41 de concierto. Punta va a ser el verano 2027, que viene con todo, ¿eh? Con nuestro nuevo estudio instalado el año pasado, el verano pasado, en la playa, aquí en Shark, en la parada 3 de La Mansa, a orillas del mar, realmente espectacular, es una vista impresionante. Bueno, ya que hablamos de veranos, vamos al primer verano. En el playlist del primer verano de concierto, Punta Verano 86, estaba presente Stevie Wonder con este Temum, Part-Time Love.

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3: This is the number one hit this week in the United Kingdom.
2: Es el número uno hoy en Inglaterra, y esto es realmente extraño, que un tema country norteamericano pegue tan fuerte en Inglaterra no es común. Aquí está Ella Langley y su versión de Choosing Texas, el número uno hoy en el Reino Unido. 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
1: Dejamos el número uno en Inglaterra hoy. Muy buen tema, es muy buen tema. Además, Choosing Texas. Y vamos al encuentro de Climie Fisher, un dúo británico que en el tercer verano de Concierto Punta Verano 88 apareció con todo con Love Change Everything.

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0: Con una notable, notable promoción en TikTok, este cantante norteamericano Summer es un hit en todo el mundo con su versión de My Body Isn't Ready. Temazo, temazo.

Dejamos a Sunbird, el popular cantante norteamericano, y vamos al encuentro de un recuerdo de pasados veranos. Un cantante belga, Stromae, que impuso a Logan Dance. ¡Qué recuerdos, qué tiempos!

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6: Éxito enorme en Europa. Éxito enorme en Europa. New Religion. Realización de la neoyorquina La Morena Bebe Reza con Weightless, la banda británica.

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0: Y vamos al recuerdo de un gran éxito el verano 2018, cuando Charles Jay, un productor house francés, bueno, con la base de Voulez-vous, el temazo de ABBA, creó este hit.

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1: Se nos fue el verano 2026 en Europa con muchos éxitos. Este es uno de ellos, atención, Clooney con Prospa y esta versión de Good Girl. Bien verano europeo.

ritmo tremendo, tremendo de Clooney, el DJ británico con Prosper, la banda electrónica también inglesa, y esta versión de Good Girls que deja paso a un recuerdo del verano 89, cuarto verano de Concierto Punta. Ahora que estamos ya estamos viviendo el verano 2027, ya estamos en primavera, llega el verano 2027, allí van a estar todos los éxitos de Concierto Punta para ustedes a través de la 95.1. Y bueno, y el recuerdo de este suceso enorme, el verano 89, Together Forever, Rick Astley.

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3: Y hoy nos despedimos con un tema que estuvo muchas semanas en el número uno del Hot 20. Aquí está Hunter y su versión de Golden, gran final de Impactos.

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2: Compa Peso, hay algo que le quiero decir a esa morra que está ahí.

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1: 5:30.
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Esta canción va dedicada para mi amigo El Pesca, que en algún lugar nos debe estar mirando. Y bueno, no por lo que hice la canción, sino porque solo se lo quiero dedicar para él. Y bueno, ya que estamos en un ambiente que seguro sería el preferido de él. Para vos, Pesca, hermano. Salud.

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1: 6:03.
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1: Ahí va.

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1: 6:30.
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1: 7:03.
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2: 7:45.
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0: Hola, hola jueves, hola, hola mi gente, ¿cómo están? Bienvenidos, bienvenidas, aquí arrancamos el día más tropical de la semana.
1: Y llegaron los...
0: Es el Quequero Cumbia Day para todos ustedes. ¿Cómo están las guapas, los guapos, los cocorocos y los ositos de peluche de mi ciudad hoy? ¿Todo bien?
2: Bailar, alza la mano.
0: Hasta las 12 del mediodía, Mateo Arnaldi los acompaña a través del aire de 89.7 Scorpio FM. Qué placer inmenso estar nuevamente con ustedes otra mañana más. En esta 16ª temporada.

0: ¿Cómo están los guapos, los guapas, las guapas, los guapos, los cocorocos y los ositos de peluche de mi ciudad, de mi planeta, de los planetas cercanos y lejanos que nos escuchan a través de satélites y amigos por scorpiofm.com.uy? Noticias ahora, y música durante toda la mañana. 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

Caso Cardama apunta en contra del expresidente Lacalle Pou como responsable político del fraude. El senador nacionalista Javier García defendió al expresidente y aseguró que la rescisión del contrato tiene una única intencionalidad, política y electoral. No, no importa los 90 millones de euros que le regalamos a Cardama, Cardama con la garantía trucha. No, tiene intencionalidad política. Nadie se hace cargo, ¿eh? La justicia ordena al Ministerio de Defensa entregar información sobre los vuelos en dictadura. Cabildo Abierto vuelve a tenderle la mano al Frente Amplio y deja en blanco a la coalición republicana. Expertos analizan el posible delito electoral del director de AFE, por el que Bordaberry cuestiona a la JUTEP. La Asamblea General votó informe del Frente Amplio y lo envía a Fiscalía por hechos de apariencia delictiva en el caso Cardama.

Polémica por reunión y asado. El director de TV Florida desmiente a Bordaberry sobre el caso Bouvier. La reunión a la que asistió el director de AFE, Robert Bouvier, fue política, según informó el empresario periodístico asistente. Atlético Mineiro goleó a Montevideo City Torque en la ida de las semifinales de la Sudamericana.

El pronóstico del tiempo según Inumet, actualmente tenemos 15 grados 5, es 15.6. 15.6 la temperatura, vientos del sureste, 1019 la presión, 89 la humedad para lo que resta de la jornada. Nuboso cubierto con precipitaciones aisladas, baja probabilidad de tormentas.

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8:22 de la mañana y están los enganchados, ¿eh? ¿Cómo vienen estas plenas? Por Dios, hoy jueves. 097-387-812 para comunicarte con la mañana de 10. Buen día, Sergio, ¿cómo estamos? José Luis, buen día. En un rato paso. En un rato paso tu audio, ¿eh? Saludos para Beita, un temita de la nueva escuela. Ahí sonaba la nueva escuela. Magda en Flores, buen día, feliz jueves, a todo ritmo. Claro que sí, así debe ser, ¿eh? Así debe ser. Con mucho ritmo, con mucho calor, entretenimiento, energía. Saludos para el Vasquito, así hay que arrancar, me dice la mañana. Bueno, grande, Edu, grande.

0: Jugamos en un ratito, ¿les parece? 097-387-812. Tenerlo por ahí listo, porque se viene el juego de la mañana, el desafío mental, la gimnasia cerebral, para mover nuestra cabeza, y detener el deterioro cognitivo. Mínimamente un juego de estos al día, y te puedo asegurar, según dice la ciencia, todo lo que tenga que ver, lo que tenga que ver con enfermedades mentales se retrasa, pero muchísimo, en el caso de que haya alguna cuestión congénita. Pero jugando una vez a la semana, o una vez al día, mejor todavía, crucigrama, sudoku, cualquier tipo de juego mental que te haga mover la mente, sirve. Y nosotros aquí tenemos el spinning cerebral, es el gimnasio cerebral que tenemos, todas las mañanas, con nuestros juegos, con nuestros entretenimientos, con nuestros desafíos, nuestros acertijos, que son únicamente creados para eso, para que no solamente escuches radio por el solo hecho de escuchar radio, sino también para que
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0: tu cerebro se mantenga siempre joven. 8:24 de la mañana, 8:24 de la mañana. Llega Angus Young, iba a decir, ¿no? Américo Young. El merengue, mami. Bienvenidos, bienvenidas. Esta es la mañana de 10.

La música de los Bembones, no, Américo Ian, perdón. Américo Ian con el merengue. Los Bembones van a sonar ahora en un ratito, nomás después de la pausa. 097-387-812 para comunicarte con la mañana de 10. Se viene el juego mental. Estate atento, atenta al estado del 097-387-812. ¿Viene el juego mental o la cajita? Porque ayer me dijeron, ¿cuánto hace que no haces el juego de la cajita, Mateo? Lo hacemos mañana igual.

Nos vamos a la pausa de las 8:30. Son 8:29 de la mañana. 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Hasta las 12 del mediodía, puro ritmo. Nos escuchás también a través de scorpiofm.com.uy. Querés comunicarte a través de Instagram, arroba scorpiofm o arroba teobarnaldi. Envías mensajes directos por ahí, también estás comunicado y comunicada, ¿eh? Buena jornada, buen día, mi gente. Arriba, ¿eh? Que no decaiga.

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2: 8:30.
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Nadie se meta, dicen los bembones, 8:44 de la mañana de jueves. Qué lindo jueves. Me gustan los jueves. Porque ustedes entran ahí como una especie de adrenalina tropical que me encanta, contagiosa.

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0: pegaditos del combo Camagüey a través de la banda Antillano. Un recorrido ahí por los mejores éxitos del combo Camagüey, otra de las bandas también importantísimas del abanico de bandas tropicales de Uruguay. ¿Cuántas bandas ha dado nuestro país? ¿Cuántas bandas sigue dando?
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0: Qué lindo, qué lindo. Bueno, fácil o difícil, ¿cómo lo hacemos hoy? Yo ando con unas ganas de hacerlo difícil. A ver. A ver, muy fácil.
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0: No, ese no, chicos, ese es muy fácil. Vamos acá hablando con los chicos de producción. Los chicos de producción no salen al aire. A ninguno. Ustedes cuando ven la tele, los chicos de producción están detrás de cámara. Acá están detrás del micrófono. Nivel de dificultad media, tampoco lo hagan tan fácil como estos días, oh.

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Mañana es el Día del Panadero, ¿no? Porque es el Día Mundial del Pan. Mañana, si no me equivoco, 16 o hoy. A ver, vamos a averiguar.

0: Bueno, se va el desafío, ¿eh? Vamos con todo, se va el desafío. Mientras escuchamos a ver a José Luis, que nos mandó un mensaje hoy tempranito, como siempre, como todas las mañanas, que nos pasa el menú que está cocinando ahí en la estancia.
1: Buenos días, Mateo, buenos días, feliz jueves, buena jornada. Se va acercando el fin de semana. Bueno, menú de hoy, guiso al mediodía y en la noche asado con ensalada. Me gustaría escuchar el tema de la Caribe, espalda con espalda. Gracias.
0: Pero no es no es de la Caribe, espalda con espalda. Hay dos versiones de espalda con espalda. Hay dos versiones. Una es la de la elegida y la otra es la de la sabrosura. A no ser que haya una de Caribe con cal, yo no la conozca, ¿eh? Ojo. ¿Usted, señor operador? No. No, tampoco. Me dice que no la conoce, pero... Pero está la de la sabrosura que... por Dios, cumbia y pico.

0: Mayo, dice José Luis, que me equivoqué. Ah, bien, José Luis. No, porque capaz que había una versión, yo qué sé. La vez pasada, no sé, me dijeron, pasar la versión de... No sé quién, y yo pensé que era una banda, pero no era esa banda, era otra banda, así que... Nada que... Nada que no se pueda corregir, mi amigo. ¿Qué dice Nancy? Hola, hola, ¿cómo estamos?
1: Hola, Teo. ¿Cómo anda? Buen día, buen día, buen día.
0: Buen día, buen día, buen día.
1: Feliz jueves.
0: Para vos también, feliz jueves. ¿Cómo era? La campanita del puerto.
1: Bueno, vamos a poner un temita de Matías Valdés. Este, soy la campanita del puerto. Besitos mil. Y te doy mi cédula. 101-9. Que tengas un hermoso jueves. Besitos mil.
0: Besos, besos, besos. Besos para Nancy, la campanita del puerto.
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0: Buen día, hermano, ¿cómo estamos? En Viaje de Dolor y escuchando la radio. Bien ahí, suave, venimos suave, tranquilo, respetando las señales y la velocidad. Manejamos con cuidado, Juancito, Te estamos esperando acá, hermano.

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0: Buen día, Mateo, buen programa. Saludos desde Palmitas. Hola, Cris.

0: Bueno, vamos a subir entonces el desafío de hoy. Me gustó, me gustó. Me gustó, pero no lo saqué, por eso. Adivina el nombre. Atormenta tu cerebro, dice. No, vamos a borrarle esta parte. No, vamos a poner atormenta tu cerebro, dale. No, no. Vamos a ponerle agiliza tu cerebro. Ahí está. Empezamos a jugar cuando son las 9 de la mañana, 2 minutos, en esta mañana de jueves, a través de 89.7 Scorpio FM, desde una bonita ciudad llamada... ¡Ay! Dolores. Sí, se llama Dolores.
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0: Insisto en que hay que cambiarle el nombre, pero bueno, nadie me da pelota. ¿Sí? Pueblo Espinillo, o Ciudad Espinillo. No sé.
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0: Los doloreños sufrimos de bullying. Yo sufrí de bullying en Montevideo, en España, cuando decía de dónde era. Y te preguntan, ¿en serio? ¿Y no se ve que se llama así? Sí, no se ve que se llama Dolores. ¿Pero Dolores? Sí. Santa no, no, Dolores. Claro, pero todos sabemos que por la Virgen de los Dolores, ¿no? Pero la ciudad se llama Dolores. O sea. ¿Qué es lo que se llama? ¿Cómo se llama? ¿Que te duele algo? No, tío, ¿cómo? No, pero, a ver, tiene que llamarse Virgen de los Dolores. No. Bueno, Santa María de los Dolores, entonces. No, Dolores, Dolores, a secas. Sí, así mismo me decían lo que llevo.
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0: A partir del lunes vamos a empezar a presentar el programa. Hola, hola, hola, ¿cómo está Pueblo Espinillo? O Ciudad de Espinillo, como quieran, no sé. Capaz que si le cambiamos el nombre, que le cambiamos la suerte a la ciudad, ¿no? Puede ser. ¿Les da o no les da? No les da.
1: Matías Valdés.
0: No te da, ¿eh? ¿A qué no te da?

Le dio sí. Ella dijo sí, arriba del escenario en el Antel Arena, frente a miles de personas. Ella dijo sí, sí. Nos casamos, Mati. Sí. ¿Quién va a tocar en la...? Solo respuestas incorrectas. Solo respuestas incorrectas. ¿Quién te parece que va a tocar en la fiesta de Matías Valdés cuando se case? ¿Qué banda va a tocar? Solo respuestas incorrectas. También es una manera de ejercitar el cerebro. Bueno, no sé si es este el nombre, es uno del nombre u otro nombre. Les juro que me frustré cuando vi la respuesta. Dije, no puedo ser tan gil de no haberme dado cuenta cómo se llama. La verdad, O estoy totalmente dormido, que puede ser una opción. Hola, dice Liliana, que tengas un buen día. Arriba el quequero, gracias Lili. Sí, Sergio, sí, increíble. Pero yo no me... O sea, nunca me imaginé que fuera a ser ese nombre. Salvamos a Emma también. Nunca me imaginé que fuera a ser ese nombre, te juro. Saludos. No digo, no digo el nombre de las personas que lo escriben porque como que estoy diciendo la respuesta, ¿no? Qué raro este jueves, qué raro. Saludos para Marela. ¿Cómo está Marela? Copiado, Marela, copiado. 5 minutos cero ficha, como dicen en Montevideo, viste los taxis, pero vos no, hola. ¿Vieron cómo llamás a Taxi Remis Vera ahí que te atiende? Te atiende Marela. ¡Qué temores, por favor! Me encanta. Pasame un tema. Que tengas linda jornada. ¿Un tema para vos? Para vos. A ver, este de heredero, si te gusta. Soltera. Herederos para vos.

0: Soltera, la música de Los Herederos. Ahí, que quería escuchar un temita bueno. La... 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Bien, bien, bien, Sergio, clarito, amigo, bien. María, por acá, dice, buen día, Mateo. Ajá, muy bien.
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0: Para el casamiento de Matías Valdés tocará la penúltima. Fabián Palito, dice uno por acá. Buen día, hola Marta, ¿cómo estamos? Samuel, la respuesta, Samuel, bien, correcto, muy bien, gracias viejo. Hola Tami, ¿cómo va? Respuesta correcta también. Por acá está Rosana, hermoso el programa. Gracias

Salud para Noé. Hola, Noé. ¿Cómo estamos? Grande, Noé. Elena por acá. Ah, mirá, me lo manda ahí. Sí, sí, sí. Pero yo pensé que el nombre era más grande. No, no sé por qué pensé que el nombre era más largo. Más, otro nombre, no es. Pero bueno, está. Me la recontra ganaron, unos genios. Es la mejor audiencia del mundo, Mateo, no te olvides.

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0: Que tengas una linda jornada, Daniela, vos también, ¿eh?
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0: Ciudad del Espinillo suena bien, dice. Ahora, como dicen los españoles, ni ahí. Bueno, sí. Lo que pasa es que en España hay mucho pueblito que tiene el nombre de algún santo, alguna virgen. Y como si Dolores se llama por la Virgen de los Dolores, Nuestra Señora de los Dolores, que se llame Dolores a secas, eso es lo que...
1: Ay.
0: Yo para mí si le cambiamos el nombre, le cambiamos la energía, ¿eh? Ah, no sé por qué. María, me llamo para participar, bárbaro, muy bien.

0: Tenemos que ir al tratar de estar mejor, primera parte. No sé si este lo pasamos o no lo pasamos, pero si no lo pasamos, lo vamos a repetir igual. Está muy bueno. Porque es la verdad, lo falso hoy se ha vuelto tan normal. Los robos, la corrupción, la violencia. No hablemos del narcotráfico y esas cosas que son... No, no, entre nosotros. La intolerancia, la falta de respeto por las normas, por las normas de tránsito, por la convivencia. Que lo falso se ha vuelto tan normal que la honestidad hoy en día ofende, ¿no? Porque a veces te pueden mandar una macana de tránsito. ¿Quién dice que no? Que no te comas una mano derecha, por ejemplo. Pedís perdón, tocas bocina, pedís perdón. Le puede pasar a cualquiera. Pero que lo falso se ha vuelto tan normal que ahora la honestidad ofende, es tan cierto como lo que vamos a escuchar ahora en el Tratar de Estar Mejor de hoy.
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2: Lo falso se ha vuelto tan normal que ahora la honestidad ofende. Vivimos en un mundo donde decir la verdad es polémico, donde ser directo es demasiado intenso, donde no fingir te convierte en el raro. La gente se ha acostumbrado tanto a las máscaras que cuando alguien aparece sin una, no saben cómo reaccionar. Si dices lo que piensas, es que eres conflictivo. Si no finges que todo está bien, eres negativo. Si no juegas el juego social, eres difícil. Los que se ofenden con tu honestidad viven escondidos detrás de su falsedad. Tu autenticidad les incomoda porque les recuerda lo que no se atreven a ser. No te disculpes por ser honesto. Los que se incomodan con tu verdad te están diciendo más sobre ellos que sobre ti.

0: pegaditos de Rolando Paz, sonando en esta mañana de jueves. Que quiero Cumbia Day on, on air o in the air. Eso de mezclar en castellano con el inglés, qué padre. Suele pasar. Vanessa, buen día, ¿cómo estamos? Sí. Otra Vanessa pegadita acá.
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0: ¿Para cómo se llama el nombre? ¿Todo el nombre junto se llama así, Vanessa, o lo pusiste? O es Andrea la que firma, no sé. Arriba dice Vanessa, pero abajo dice André. Me van a enfermar, me van a enfermar. Saludos para Ariel, buen día, Teo, ¿cómo estamos? ¿Cómo estamos, Arielito? Estoy de acuerdo con cambiar el nombre de la ciudad, muy de acuerdo, dice, así por lo menos un karma menos. Es verdad. Es verdad, es verdad.
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0: Saludos para Betina, gracias Betina, respuesta correcta. Por aquí está Noemí, muy bien Noemí. Esperanza. Estefanía, ¿te parece, José Luis? ¿Te parece? Vos sabés que yo pensé también en un nombre largo y después dije, no puede ser, no puede ser, no puede ser. Es un... Hola, buenos días. ¿Puede ser el nombre? Dice, soy Patricia. Puede ser, cómo no, Ina. Pa, Ina, te, es precioso el nombre, pero me parece que te re complicaste. Es más simple, ¿eh? Buen día, Mateo, el nombre puede ser. Saludos para Jessica. Y toda su familia ahí, ¿eh? Hola, Norita. No pasé ayer, Norita. Soy un desastre, Norita. Buscar las plantas, qué desastre, por Dios. Saludos para Lilian, muy bien, la respuesta es correcta, Lilian, gracias.
1: Claro,
0: 9:20.

0: 9 y media de la mañana, ya nos vamos a la pausa. Dice Juan por acá, ¿qué le, le cambiamos el nombre? Porque por Actrón. Ibuprofeno, no, no. Ciudad de Espinillo, me gusta Ciudad de Espinillo, me gusta, ya que es toda la cuestión del Espinillo. De San Salvador podría ser también, ¿no?
1: Bueno, amigo mío.
0: Saludamos a Graciela. No, no es la respuesta correcta, Graciela, No, no, no, no, no. Te las pongo en una bolsa y te las dejo en tu casa en una pasada. Pero qué amor, qué amor, qué amor, Norit. Ese cariño es impagable. Gracias, Norit. Cristina, no, vos sabés que no. Yo también pensé en ese nombre, pero no. Hola, Soraya, ¿cómo estás? La respuesta es correcta. Claudia, hola, buen día. El nombre. Bien, bien, Claudia, muy bien. Hola Fati, ¿cómo estamos? Buen día, buena jornada. Hola Su. Correcto, Su.
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0: Día Internacional de la Mujer Rural, 15 de octubre. Ah, mirá vos, qué bueno. Ah, ¿salió un sello especial con respecto a esto? Mirá vos. Día Internacional de la Mujer Rural. Nuestro reconocimiento a todas ellas, nuestro saludo y nuestro deseo de felicidades. Aunque sea en un solo día. Porque después el trabajo. Mentira que alguien feliz trabajando, ¿eh? Sí, algunos somos felices trabajando, es verdad. Pero si lo pudiera hacer de otra manera, yo qué sé. Siempre son, qué inconformistas que son. Qué
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0: Nos vamos con un tratar de estar mejor a la pausa. Este me encantó, ¿eh? Este me dejó pensando ayer toda la tarde. Te invito a que lo pienses también vos.
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4: Un perro come todos los días, pero lleva un collar. Un lobo a veces pasa hambre, pero no responde ante nadie. La mayoría de los hombres eligen el collar y lo llaman seguridad. Va un lobo y se encuentra con un perro. El lobo está delgado y hambriento. El perro está gordete, cómodo y bien alimentado por su amo. El lobo le dice, oye, tu vida parece fácil. Y el perro responde, sí, ven conmigo, nunca volverás a pasar hambre. El lobo empieza a caminar con él y entonces se fija en una marca alrededor del cuello del perro y le pregunta, oye, ¿qué es esa marca? Y el perro contesta, nada, mi amo me ata durante el día, pero por la noche, en casa, soy libre. El lobo se da media vuelta y vuelve al bosque. La mayoría de la gente escucha esta historia y piensa que el lobo se sacrifica. No, el lobo toma una decisión. El hambre no es el problema. El hambre es el precio de la libertad. El collar no siempre es un trabajo, ¿vale? A veces es una relación en la que sigues porque la comodidad te resulta mejor que la incertidumbre de irte. O a veces el collar es un grupo al que sigues perteneciendo porque sentirte aceptado resulta más fácil que la soledad de haber evolucionado. Y a veces el collar es una versión de ti mismo que sigues interpretando porque la aprobación de los demás resulta más cómoda que el riesgo de ser quien realmente eres. El perro no es libre, solo está bien alimentado. Y hay una diferencia entre un hombre que tiene todo lo que necesita y un hombre que no responde ante nadie. La mayoría de los hombres han confundido esas dos cosas desde pequeños. El lobo pasa hambre de vez en cuando, pero nadie es su dueño. Y precisamente porque está dispuesto a vivir sin ciertas cosas, nadie puede utilizar eso para controlarlo. No puedes controlar a un hombre que no tiene miedo a pasar hambre. Ese es el hombre más peligroso que existe. No es el que más tiene, sino el que menos necesita.
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7: 9 horas, 35 minutos.
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0: La misma cuadra, mil dramas. Ahí estaba un temita que programaban ustedes a través del 097-387-812. ¿Qué pasa en Provincia Bellavista?
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0: Bueno, gracias, lo pedían ahí también. Bueno, muchas gracias, che, muchas gracias. Que lo pidan para escucharlo, me encanta, ¿eh? Se viene el videíto, se viene el videíto.
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0: Así lo puedes ver en las plataformas y escucharlo también.
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0: Hola Mateo, buenos días, ¿cómo estás? Buena jornada. Puede ser de Gerardo Nieto y cuando alguien me nombre, ¿cómo no? Temazo. Gracias. Bien ahí, Teo.
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0: Uh-huh. Muy bien, respuesta correcta, Ceci. Gracias, corazón. Gracias.
1: Bonitos.
0: Ceci la pisciana, igual que yo.
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0: ¿Qué dice aquí? Todos los días hay que despertar con una sonrisa. Buenos días, dice por acá Mabel. Claro que sí, Mabel.
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0: Qué horrible que borren mensajes. Ay, qué feo.

0: saludos para Marianela. Marianela, bueno. Gracias, Marianela.
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0: Mabel, muy bien, respuesta correcta. Iris, buen día. ¿Qué vos dice, Mateo? ¿Qué vos quién?
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0: Nada. Le mandarías un saludito a Washington, que anda de chofer. Anda chofereando Washington, bueno.
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0: Aguante el quequero. Buenos días, buen jueves, dice Romina por acá.

0: Che, saludos para Nachito, saludos para Dieguito también, Dieguito que está en la percu ahí. Y Villalba Los Vientos, con la producción musical de Nachito Fernández, ¿eh?
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0: El Teo, plena ricura.
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0: Yo pensé que jodías, dice que quedó espectacular. Yo nunca jodo.
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0: No me gusta joder. Para hacerlo hay que hacerlo bien, si no, no se hace. Eso es de... Ese dicho es tan malo, tan nocivo para nosotros. Eso es... Che, vamos a hacerlo bien para que salga más o menos. No.
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0: Si lo hacemos bien es para hacerlo bien. No para hacerlo más o menos.
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0: 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Me encantó, la verdad, te felicito. Bueno, muchas gracias.
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0: Saludamos a Gabriel, muy bien, respuesta correcta, Gabriel, gracias mi viejo.
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0: Me pasás tu tema por acá, dice, no lo escuché, ¿cómo se llama? Se llama Tiempos Bonitos se llama el tema, ¿eh? Es de Pablo Alborán, la versión original.
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0: Bueno, te lo vamos a mandar, por ser a vos que estás allá en Flores.
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0: Magda, te lo vamos a mandar. Pero estás allá en Flores. Y no lo agarraste a escuchar, bueno.
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0: Bien, respuesta correcta, Iris, bárbaro. Silvana por acá, buen día. Bien, muy bien.
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0: Eso es ser profesional, dice Ceci.
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0: A veces hacer las cosas con respeto.
1: El Teo.
0: Era mucho más fácil hacerlo por la IA, pero no. La IA podrá ser la IA, todo está todo bárbaro, pero no tiene sentimiento. Y la música tiene que tener sentimiento, ¿no? Hay música con IA que está muy buena. Incluso yo he hecho algo de IA. Me gusta. Pero para cantar hay que cantar con una banda.
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0: Y acá están los mejores. El

Bien, 10 de la mañana, 2 minutos. Vamos, vamos, vamos, que se nos hace tarde, ¿eh? Cumbión y pico, señoras, señores. El Teo no, el Teo no. Tengo dos fans, tengo. Sí. Bueno, pero peor es no tener ninguno, ¿no? Por algo se empieza, claro. Tengo dos fans que están enloquecidas con el tema, que lo bailan, hacen coreografía. No, no, es divino, divino, divino. No, no es mi mamá ni mi hermana, no, no. Es lo que piensa la gente, ¿no? Vamos con Gerardo Nieto.

0: Gerardo Nieto, la auténtica. Cuando alguien me nombre.
1: Plena ricura.
0: No.
1: 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No me acuerdo. No.
0: Qué grande Marquito, ¿eh? Qué grande Marquito. A la tarde el megáfono. 3 horas de locura mediática como la mañana, sí. Una locura mediática. Ahí está con DJ Cristian. Hola Mateo, buen día. La consigna, bien, perfecto. Salud para Amalia. Hola Teo, mandale un saludo al caballo negro Cachula y pasame Marco da Costa, el animal. Buen día, teoría. Eso significa que no le diste pelota al corrector automático. Daniel, no le diste pelota, ¿eh? Quiero mandarle un saludo al amor de mi vida, Raquel. Ahí viene Raquel, que es el amor de su vida. Y el amor de bajada también, ¿eh? No solamente en su vida. Hay que también en bajada.
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0: Saludos para Ángela también, ¿eh? Que ya le pudimos... Adriana, ¿qué dice Adriana? Ah, el primero, Adriana. El primero está bien. Saludamos a Romy también, a Susana, a Joana, a Viviana, Camila, Guille, Florencia, Jorge, Judith, Mati. Beita le quiere mandar un saludo a la campanita del puerto. Bueno, a mi amiga Nancy dice, perfecto. 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
0: El último, Nati, el último está bien. De las dos que pusiste, el último.

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1: Te va a doler, ¿eh? Pero lo lejos que puede llegar una persona es directamente proporcional a la cantidad de verdades que puede escuchar sobre sí misma. Es duro. Es duro porque a la primera que alguien nos critica nos duele, nos molesta. Ay, no, yo esto. Quién sabe, las personas que llegan muy lejos son esas personas que están dispuestas a mirarse, a cambiar, a darse cuenta que no tenían razón y a evolucionar. ¿No? De eso también se trata la comunicación.
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2: El Chato.
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10:13 de la mañana, ahí estaba la música del Chato Arismendi que tengo para contarte de Centro de Compras El Colmenar. 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Américo Young. Me busqué.

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La mañana.

Se llama Como una estrella, la música de Antillano. 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

0: Salvemos a Isabel. ¿Qué dice Isabel? Respuesta correcta. Muy bien. ¿Quién más tenemos por acá? Saludos, William. Buen día. Tamara y William, dice, para un tema para ellos. Bueno. Buen día, Mateo. Cande usted. Feliz jueves. Aquí lo estamos escuchando como todos los días. Algún tema de la Palacio o de la Caribe. Gladys, no. Respuesta incorrecta. ¿Qué nombre? ¿O te traicionó el corrector? Eso no es un nombre. ¿Qué dice Andrea por aquí? Muy bien, respuesta correcta. Carolina Cecilia dice. Se pasa, José Luis. Charlie dice, buenos días, Mateo, y todos los quequeros de ahí de Dolores y el mundo. Para mí el tema se debe estrenar bailando en un quequero cumbia fest. Bueno, Charlie, cómo no, podría ser, ¿no? Puede ser que le presentemos ahí la plena ricura. Buen día, ayer de tarde descifré el desafío, no tengo tiempo. Bueno, no pasa nada, Tere. Hoy hay 5 de oro, sí, hoy hay 5 de oro, ¿eh? Hoy hay 5 de oro. Yo ya jugué en el amigo el Richie. Ahí yo le juego al Richie allá. Pero 2x3 también paso por lo de Tere ahí. En la cuadra del... ¿Cómo se llama? En la cuadra del hospital. Ahí está. ¿Qué osco la chocha?
1: Ahora sí.
0: Mandale saludos a mi hija Mica, que trabaja en Mercedes, y a las compañeras del laboratorio. Muy bien. Saludos para Mónica. Hola, Teo. La consigna de hoy es... Muy bien. Ahora sí, Ina, ahora sí. No sé dónde sacaste a Aitana. ¿Cómo hiciste para descifrar a Aitana? No, Florencia, la respuesta no es correcta. Recuerdo año 79, el Chato y a su azul caliente, a mis 20 años. ¿Cómo olvidarlo? 70 el tema, va. Viejito, ¿eh? Saludos para Gaby. Respuesta correcta, gracias, Gaby. Flavia, buen día. ¿Cómo vamos? ¿Cómo vas a Huerta? ¿Conseguiste al final o no? Viste que no nos olvidamos de la audiencia, no nos olvidamos nunca. Ramón, pasame un tema de Sonora Borinquen para Rosana.
2: Vamos a bailar, vamos a gozar.
0: Karen, no, no es el nombre correcto. No.
2: Vamos a gozar, que ha llegado Antillano.
0: No, no.

0: pero la verdad no.
1: Saludos para Gonzalo y toda la barra, ¿eh? Antonella, Karen, Marian, Pamela, Belén, Julia, Sabrina. Saludos para Diana, muy bien, respuesta correcta. Gracias, Diana. 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
2: ¿Y qué recuerdo te trae Antilla?
1: Bueno, que suene la Caribe con K entonces. Cumbión y pico. ¿Tú quieres más? Caribe con K.

0: Caribe con K, ¿tú quieres más? Sí, vamos más, pero tenemos que ir a la pausa primero. Después más, mucho más.
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3: 10 horas, 38 minutos.
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0: La Geiju, temón, te sigo amando. 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

con vos. Enzo y la Sub 21, son enganchados 360. Fátima, no es el nombre. Ramón. Bien, ahí, perfecto. Respuesta correcta, gracias. Buen día, dice Fernanda. Muy bien, correcto. Buen día, Mateo, para mí. Que tengas un lindo jueves, Leticia, vos también. Buen día, acá escuchando la mañana de 10. Me tomé un ratito para saludarte. Buena jornada, arriba esas buenas cumbias. Muy lindos los temas. Hoy no pido ninguno, solo disfruto de los que pide la audiencia. Saludos, dice Marta. Marta, gracias. Por acá está Paula, acá tomando unos mates y escuchando la mejor música. Que tengas un lindo día, vos también. Miriam por acá responde, correcto, gracias. Andrea, bien. No preguntes, afirmalo que tenés razón. Buenos días, dice Flavia. Ok, otra Flavia por acá. ¿Qué dice el amigo Jorge? No, Jorge, no es el nombre. No. El Chicho me dejó abrir el pote. Sí, no pasa nada. Con Amita te deja entrar, sí. Gracias, Norita, ¿eh? Mira qué cantidad de plantas me preparó. Hasta Romero. Gracias, Norita. Gracias por ese cariño, gracias. Muy bien, respuesta correcta, Marco ahí. 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Vamos de vuelta. Ahora sí. Oportunidad laboral. Se busca peón de campo y operario para feedlot. Requisitos: experiencia en tareas de campo, manejo de tareas de parque y mantenimiento y saber realizar la alimentación de animales en feedlot. Las personas interesadas deberán enviar sus datos o currículum por el WhatsApp 098-834-388. 098-834-388. 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

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Cumbia, cumbia, cumbia, cumbia peruana. Cumbia peruana. Gianmarco. Deja que te rompa el corazón.

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1: Las uvas tienen que ser aplastadas para dar el vino. El diamante tiene que ponerse bajo presión para que brille. Las semillas crecen en la oscuridad. De modo que cuando te sientas aplastado o aplastada, bajo presión o en la oscuridad, estás en buena compañía. Y a lo mejor de ti está por salir. Sueña.

0: Dime tú la penúltima.
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0: 11:26 de la mañana, última parte del tratar de estar mejor del día de hoy. Amar, ¿es un don? ¿Será?
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3: Nunca nadie me va a sacar mi capacidad de amar y yo no me arrepiento de haber amado jamás y nunca jamás me voy a arrepentir de haber amado, porque amar es un don para valientes, que lastimar lo hace cualquiera. Amar no es para flojitos. Nunca nadie me va a sacar.
1: Que me ha enseñado a vivir.
0: Bueno,
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0: Bueno, bueno.
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0: ¿Qué le pasa a la maestra?
4: Porque mi vida entera.
0: ¿Qué?
4: Porque mi vida entera.
0: ¿Sí?
4: He dedicado a la docencia. Es que M hoy aquí. Estoy feliz.
0: Ay.
4: De estar con todos ustedes. Una alegría tan grande. Y un honor tan inconmensurable que yo no me explico cómo cabe en este corazón de tiza y pizarrón. Basta. Basta. Para un poquito de reírte. Un poquito nomás para de reírte. Pero vos viste cómo están. Pero vos viste cómo están. Pero yo tan ingobernable. Tan ingobernable. Yo ya no puedo hacer más nada, ¿eh? Yo ya no puedo hacer más nada. Directamente de la docencia al ataúd. Yo no puedo hacer más nada. Pero por favor, quédate un poco, sosegate un poco, querida. Dime si no.

0: Ahí está el cole, cole, Vamos a escuchar a Lourdes Ferro. Dice, ¿cuáles son los tres signos más trabajadores del zodíaco? ¿Será verdad? A ver. Yo no sé, porque, a ver, algunos dicen que... A ver, ¿cuáles son los signos más trabajadores del zodíaco?
1: Estos son los tres signos más trabajadores del zodíaco. En el tercer lugar, Piscis. ¡Bah! Inspiración constante. Vamos, cuando algo le interesa, puede estar horas meditando y trabajando. Puesto número 2, Capricornio. Disciplina pura. Trabaja aunque no tenga ganas. Para él, el trabajo es lo primero. En el puesto número 1, Virgo. El que nunca se conforma. Siempre cree que lo puede hacer mejor. Y vive perfeccionándose. Estos son.
0: Y vamos con los signos, que bueno, vamos después con los signos más beneficiados por la... ¿Vieron la luna nueva esa que pasó? Que fue una luna bastante rara, ¿no?
2: Y se vino.
0: ¿Cuáles son los signos más afectados y beneficiados de este 2026 por esta luna? A ver...
1: Los tres signos más beneficiados en la temporada Libra. En el puesto número 3, Capricornio. Al fin llega el reconocimiento profesional. En el puesto número 2, Géminis. Placer, romance y creatividad. Y en el puesto número 1, Libra. El sol te trae identidad y protagonismo.
0: Toma. Les va a ir bien a los de Libra entonces, ¿eh? ¿Cuáles son los signos más inteligentes del zodíaco según Lourdes Ferro? A ver.
1: Los tres signos más inteligentes del zodíaco. En el puesto número 3, Virgo. Un análisis milimétrico que no se le escapa nada. En el puesto número 2, Capricornio. Inteligencia práctica. Sabe convertir ideas en resultados. Y en el puesto número 1, Acuario. Piensa distinto y ve las cosas que los otros no ven.
0: Muy bien. Bueno, pero vamos también a lo malo, ¿no? ¿Cuáles son los signos más manipuladores del zodíaco?
1: Los tres signos más manipuladores del zodíaco. En el puesto número 3, Virgo. Manipula con lógica y te hace sentir que fue idea tuya. En el puesto número 2, Libra. Manipula con encanto y no te diste cuenta que cediste a lo que él quería. Y en el puesto número 1, Géminis. Te hace dudar hasta lo que viste con tus propios ojos.
2: Y se vino el sabor.
0: Yo, Libra, qué genial. Ahora, después del último, no, ¿eh? Saludos para Raúl, para Adriana, para Mica, para Sheila. Gracias por estar ahí todos, ¿eh?

0: Impresionante los enganchados de Platino Superstar. 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

0: Y estamos en el mes de Libra, ¿no? Mes de Libra, este es octubre, sí, mes de Libra. ¿Cuáles son los signos más compatibles con Libra? A ver.
1: Los tres signos más compatibles con Libra. En el trabajo, Sagitario. Sueñan en grande y ejecutan rápido. En la amistad, Leo. Salidas, sonrisas y lealtad garantizada. Y en el amor, Géminis. Complicidad mental que se vuelve pasión. Los tres signos.
0: Ya, bueno, ya. Toma. Ahí tenés, Libra. Vos que estás en el mes de tu cumple. Bueno.

0: Los tres signos que mejor conectan con su niño interior y disfrutan más de la vida. A ver.
1: Los tres signos que mejor conectan con su niño interior. En el número 3, Leo. Nunca pierde la capacidad de disfrutar y de jugar. En el segundo lugar, Piscis. Conserva la imaginación y la sensibilidad de la infancia. En el puesto número 1, Cáncer. Guarda sus recuerdos con cariño y mantiene un vínculo con sus emociones más profundas.
0: Tomá, ¿eh? ¿Cuáles son los que más disfrutan? Ah, nos gusta jugar a los piscianos, sí. Juegos de mesa. Los signos más resilientes del zodíaco. Los tres signos más resilientes, más que aguantan más. ¿Cuáles son?
1: Estos son los tres signos más resilientes del zodíaco. En el puesto número 3, Capricornio. Siempre encuentra la manera de seguir. En el puesto número 2, Géminis. Se adapta a los cambios y encuentra nuevos caminos. Y en el puesto número 1, Escorpio. Se transforma en cada crisis y vuelve mejor que nunca.
0: Toma. ¿Qué más quieren saber? Nosotros le preguntamos acá. Los tres mejores amigos del zodíaco, a ver.
1: Los tres mejores amigos del zodíaco. Puesto número 3, Libra. Siempre está para acompañarte. Puesto número 2, Virgo. Nunca te falla cuando lo necesitas. Y puesto número 1, Acuario. Te acompaña a cualquier aventura.

0: No aplica para todo, ¿no? Es según el ascendente también. Y todas esas cosas. Los tres signos más brujos del zodíaco, ¿quieres saber cuáles son? Los más brujos, más brujos.
1: Los tres signos más brujos del zodíaco. Puesto número 3, Escorpio. Talento para descubrir lo oculto. Puesto número 2, Leo. Ve las cosas antes que los demás. Y puesto número 1, Piscis. Conexión natural con lo invisible.
0: No, no, no. De brujo no tenemos nada, los Piscis. Al contrario. Creo que recibimos más, bueno. Dice por acá, soy cáncer y es cierto. Bueno, muy bien.

0: ¿Cómo están, eh? ¿Qué más quieren saber? ¿Cuáles son los signos más seductores? Los tres signos más seductores, a ver.
1: Estos son los tres signos más seductores del zodíaco. Puesto número 3. Libra, encanto, elegancia y un talento especial para conquistar. Puesto número 2. Escorpio, misterio, intensidad y una mirada que atrapa. Puesto número 1. Tauro, seducción, sensualidad y una energía imposible de resistir.
0: Ahí está. Para los que decían que no habían nombrado a ningún otro signo, viste, ahí estaba Tauro, que no lo habían nombrado.

0: ¿Y los signos de mujeres más poderosos del zodíaco?
1: Estas son las tres mujeres más poderosas del zodíaco. Puesto número 3, Libra. Estrategia, dominio social y frialdad emocional. Puesto número 2, Cáncer. Intuición, poder interno y manipulación emocional. Y el puesto número 1, Capricornio. Disciplina, ambición y liderazgo.
0: Che, Libra está en todo el lado. Oh.

0: ¿Querés saber cómo ama cada uno de los signos? Ya que estábamos en el baile, bailemos.
1: Te cuento cómo ama cada signo. Escorpio, desde la pasión, desde el tacto y desde el encuentro. Aries, desde el fuego, desde la iniciativa, desde la...
0: Perdón, fui yo.
1: Te cuento cómo ama cada signo. Virgo,
0: Te cuento cómo ama cada signo.
1: Escorpio, desde la pasión, desde el tacto y desde el encuentro. Aries, desde el fuego, desde la iniciativa, desde la creatividad. Leo, brillo, fuego. Atracción y magnetismo. Géminis, desde la palabra. Es mucha idea, mucha charla. Cáncer, desde el cuidado, desde la historia, desde el recuerdo y desde el compartir. Tauro, con sensualidad, con tacto, con caricia. El amor no es igual para todos.
0: Vos, segunda parte.
1: ¿Cómo ama cada signo? Virgo, con prudencia, con cautela, con cuidado y cero iniciativa. Libra, buscando la pareja perfecta, el equilibrio perfecto. Sagitario, desde la aventura y el compartir los momentos de libertad. Capricornio, desde la certeza y la seguridad. Acuario, la libertad y el compartir es su motor para el amor. Piscis, los hiperrománticos, a través de una canción, a través del encuentro, a través de la poesía. El amor no es igual para todos. Vos.
0: Bueno, por hoy pasó, ¿eh? Tingilingui tingiling. Tingilingui tingilang. Me pasás camionero de la Borinquen si te da el tiempo. Si no, cualquiera de Gerardo Nieto. Pasamos Gerardo Nieto dos veces hoy. Saludos para Celeste en la villa. Grande vecino. ¿Cómo estábamos? Charlo. Carlitos, Charlie. ¿Cuál es el más duro de todos los signos? No sé. Los piscianos tenemos un sexto sentido. Y un séptimo y octavo también. Mateo, buenos días. Soy Libra. Somos... los uno en ser amorosos. Bueno, ¿está bien?

El 21, el 21 ya es este. No va del 20 al 20, ¿eh? O del 21 al 21. ¿Cómo van los signos? Estamos acá en la discusión si es Libra o si es este. Escorpio. Ahora estamos en la temporada de Libra, ¿no? Sí.

Piscis es muy intuitivo, no brujo. Es verdad, intuición sí, pero brujo, más. Somos más buenos que el pan. Opa, aguante Tauro nomás, dice. Saludos para Vero acá, muy bien, respuesta correcta. La respuesta, la palabra es María, ¿no? Yo me maté buscando cualquier otro nombre. Nunca dije, no, van a poner una adivinanza al nombre María, que es lo más fácil que hay. Pues sí, porque juegan con la cabeza, juegan con tu mente, ¿viste? Jugamos con tu mente, claro. Vos pensás que, nada, ¿cómo va a poner María, que es el nombre más fácil que hay? Pues era María.

0: 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Se va la mañana. Se va y se va el quequero. 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

Y nos vamos bien arriba, bien arriba, bien arriba. ¡Opa! Que pasen muy, pero muy bien. Cuídense. Mateo Arnaldi les dice, está pronta la comida. Vámonos, que nos vieron, Bubu. Hasta tomorrow, baby. Mañana a las 8 con el mate y un bizcocho nos volvemos a encontrar. Hacemos la última edición de la semana. Viernes con olorcito a sábado. A las 8, aquí en 89.7. La vida son dos días, ya pasó uno, dale. Amá, viví, sentí, emocionate. Es lo único que te vas a llevar. Después, ni la cédula nos llevamos después. Lo único que nos llevamos es lo que queda adentro, adentro, en el pecho, en el corazón. El resto, todo material, no sirve para nada. Y andás a ver cuándo, ¿eh? Cuándo nos llaman de allá. Así que, por las dudas, si es el último, disfrútalo. Vivilo como si fuera el último. Nos vemos mañana. Que pasen bien. Gracias, gracias, gracias. Está pronta la comida.

0: escucharon lo que escucharon. No, quieres, pues es un malentendido.
1: Amigos, muy al contrario de lo que pensamos muchos, la comida no se hace sola.
2: Qué raro, ¿no?
3: Y tú te lo tienes que comer todo.
4: Estamos acabando el programa.
5: Sí, dale, dale, que se te enfría la polenta, dale.
6: Adiós.
7: Está pronta la comida, vámonos que nos dieron.
8: Hasta luego, después nos vemos.
9: Merecen más de mí, puedo ser mejor y voy a ser mejor.
10: ¡Ay, me encanta esa parte!
6: Adiós.
11: Te estoy diciendo la verdad.
12: ¡Vámonos, niños!
13: ¡Endereza la nave que partimos, nene!
14: ¡Ya, muchachos! ¡No hay monos en la costa!
15: ¡Hasta mañana, compadre!
16: ¡Correcto!
17: Vamos a comer la papa. Se la va a comer toda la nena.
16: Anda,
17: cagá.
18: Demasiado esfuerzo hago, carajo, mierda.
19: Tener un micrófono es una responsabilidad muy grande.
20: Chao, hasta luego, besito.
21: Qué amable que es.
22: Gracias.
23: Ah, en un rato saco la perra.
24: ¡Se terminó! ¡Se terminó!
25: Bueno, cambio de tema.
26: Si a ti te gustó, me alegro de corazón.
27: Mañana cuando le pregunten cómo le ha ido, usted diga, bien, asustado de lo bien que estoy, mijo.
28: Todo esto nunca pasó, caballeros. Y no quiero nada de papeleo del asunto.
29: Vos no sos un mal conductor, vos lo que sos es un buñuelo.
30: La verdadera pregunta es,
31: ¿todo esto era legal?
30: Por supuesto que no, carajo.
32: ¿Será un disparate? ¿Será? ¿Habrá que verlo? ¿Habrá que analizarlo?
33: Pues yo cuando no tengo ganas de discutir con alguien, le doy la razón como a los tontos.
34: Eso no te lleva a ningún sitio, hombre.
33: Totalmente de acuerdo contigo.
35: Gracias por todos.
36: Este va a ser el mejor momento del programa en años.
37: Amigo, ¿querés venir a tomar, comer unos calvepetines? Estoy solo acá. Vení a comer unos calvepetines con salsa.
38: No me quemé. Por favor, tengo los pies.
39: Un beso, hasta que Dios mande. Inmundicia.
40: A mí me gustan los hombres feos.
41: Creí que lo habías olvidado.
35: Muy buen mediodía y como siempre les digo, los quiero mucho. Chao.
42: Buenas tardes.
43: Buenas tardes.
42: Disculpe, ¿qué días trabajan?
43: Trabajamos de lunes a viernes, nada más.
42: No trabajo los sábados.
44: ¿Al pedo? ¿Qué no entiendo?
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46: 12 horas, 0 minutos.
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¿Qué está pasando, gente linda? Buena jornada para todos, bienvenidos y bienvenidas. Todo tranquilo, todo bien por ahí, que se cuenta, que se miente. Buenos días, buenas tardes. Acá vamos comenzando despacito y por las piedras, como siempre. En lo que es Conexión 89.7 por Scorpio FM de Dolores, Soriano, Uruguay, para el mundo entero. ¿Todo bien por ahí? Con la música de Américo sonando en esta jornada. En el comienzo, Américo a llorar a otra parte. Vaya y llore a otra parte, ¿eh? Por favor.

17 minutos ya pasan de las 12 del mediodía. 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

El abrazo grande para el amigo Juancito. ¿Cómo estás, Juancito? ¿Todo bien? ¿Todo bien? ¿Todo tranquilo, Juan? Por ahí, ¿qué se cuenta? Está raro el clima. Hace años está raro el clima, ¿eh? Pero hoy no sabemos si va a ser calor como ahora, si va a ser más frío. Creo que en Carmelo estaba lloviznando, pero esas lloviznas, esos churrascos, dijéramos, en casa, ¿eh? Los churrascos iba pasando por ahí, por Carmelo, hace un par de horitas. Veremos si pasa por acá. 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

Un temazo de Gilda, un tremendo temazo. Y lo compartimos en esta jornada. Hacía rato no escuchamos a Gilda, Tremendo temazos. 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

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Buena jornada para Sonia. ¿Cómo estás, Sonia Mabel? Buena jornada para ti. Gracias por estar con nosotros.

Ya le pasamos, ya le pasamos ese temita que está solicitando nuestra amiga Sonia Mabel en esta jornada. Gracias, Sonia Mabel. 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

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Aquí está a full el amigo Luis, Vamos arriba, Luisito, vamos arriba. El abrazo grande para toda la familia que está presente. Saludamos a Nair en esta jornada que nos pide un temita. A ver, ¿qué dice por ahí? ¿Qué dice? ¿Persiana americana? Bueno, sí. ¿Cómo no? Ahora recordamos un poquito. La música de Ángela Leiva. Haciendo Amiga Traidora, recordando un poquito. Dale que nos vamos a la pausa de la radio, che.

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Pausa y ya venimos, ¿eh?

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1: 12 horas 43 minutos.
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La música de La Nueva Luna por allá por los 2000. Te vas a arrepentir, ¿eh? Te vas a arrepentir en el comienzo del bloque para Mildred, que estaba solicitando lo que era el bombón asesino de los Palmeras sonando. Y para todos los camperos, che, hacemos baile campero. 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Lo que fue Pipi, lo que fue Claudia para el fin de semana. 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

Y vais a bailar esto, los Piazzolla, y sonando en vivo, sonando en vivo en Tropi Norte este fin de semana, ya lo tenés claro, ¿no? Los Piazzolla en Tropi Norte junto a MG Music, sonido iluminación, y a DJ Christian sonando este sábado en Palmitas.

0: Los Piazzolla sonando, y yo te cuento que este fin de semana, 17 y 18, campeonato nacional de karting en tierra, ya lo sabes bien, aquí en Dolores, lo tenés claro, ¿no? El sábado 17, entrenamientos controlados, Plaza Constitución, exhibición de karting y autos clásicos. Domingo 18, a partir de las 9 horas, comienza la actividad en pista. Entrada a la pista, 100 pesitos nada más, nada más que eso, así que dale. El domingo, vas a encontrar de todo, de todo. Menores de 12 años no pagan, eso para que usted lo sepa, así que menores de 12 años no pagan entrada. Reserva tu entrada. Así que dale, Este sábado y domingo, lo que es karting Dolores, se viene una fecha aquí por primera vez.
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0: Te reitero, lo que es el sábado 17, entrenamientos controlados, Plaza Constitución, van a estar exhibidos los kartings y autos clásicos. El domingo 18, a partir de las 9 de la mañana, comienzan las actividades en pista. Y bueno, lo mejor de todo es que los chicos menores de 12 años no pagan entrada, Durante el día sábado van a encontrar entrenamientos libres en pista Kodak. Y también vas a encontrar después lo que es la exhibición en plaza principal,

0: 13:18. Saludamos a Karen, que está en sintonía, que se comunica con nosotros. Gracias, Karen, por estar ahí del otro lado. Gracias por acompañarnos un ratito, por lo menos. Grandes fotos subió ahí nuestra amiga Karen al estado. Muy lindas fotos. Paseando. Y disfrutando un poquito del solcito.
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Mientras suena la morocha Miriam Britos. Dos y uno, como le gusta ahí a los amigos de Dicoco. 2 y 1, 2 y 1.

0: La Morocha Miriam Britos haciendo teléfono en esta jornada. Hacía rato nos pasamos un temita de ella, ¿eh? Así que el abrazo grande para Miriam, para toda la banda. Por supuesto que siempre andamos conectados por ahí con RG Producciones. Disfrutando del aire, re lindo, nos dice Karen. Merecido, merecido, Karen, para usted.
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0: Merecido, merecido.
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0: Usted disfrute más. Usted disfrute tranquilamente, ¿eh?

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0: ¿Qué pasó? ¿Qué pasó ahí con la gente de la misma cuadra? ¿Qué pasó?
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0: Ahí pasa uno de los temitas de la misma cuadra junto a Luana, pero iban a hacer otra canción, ¿puede ser? Cuénteme, por favor, a ver.
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0: Exactamente, no te vas a ir, Luana, por favor, cante, cante, cante.
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0: Te paro, Luana. Porque la vas a terminar y no quiero que se termine esto. Hay otra más que dice:
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4: 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Dale, que estamos en sintonía de Scorpio FM, dale. Desde Dolores, Soriano, Uruguay, para todo, todo, todo el mundo, ¿eh?
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0: Los Ángeles Azules junto a Thalía.
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0: 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Y ya que estamos, se lo dedicamos para Nico ahí, que estaba escuchando el Rey de la Noche.
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0: Para el Ronnie también, que está ahí en sintonía. Qué casaca se metió Ronnie ahí, que lo tiro, che. Volvió después de un mes de vacaciones, Ronnie. ¿Volvió de nuevo? Al final está como el Piero, vos, que todos los años tiene como 30, 60 días. Para sacar.

0: Ángeles.
1: Los Ángeles Azules junto a Thalía en esta jornada. Vamos, vamos, vamos. Dale que nos vamos a la pausa de la radio, che. 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
1: 13:35.
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La música de La Coupé junto a Valentino Merlo sonando por aquí por Conexión 89.7. Seguimos porque nos vamos ya, Perdón, porque de a poquito nos vamos yendo tranquilo, despacito, por las piedras. ¿Y qué pasó?

0: Así pasa la música de Lurra junto a Nick y Nicole haciendo Doctor. Y de a poquito vamos llegando al final, de a poquito no vamos. Pero antes,
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0: llega un temazo, el grupo Frontera.
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0: ¿Qué personajes?

0: Llegando al final de a poquito, vemos que está lloviendo por muchos lugares, en Rodó, Cardona, por allá estaba cayendo algunas gotas. Bueno, hoy temprano, como les decíamos, en Carmelo, así que vamos a ver a qué hora llega, si no llegó, porque yo no estoy enterado si está lloviendo en este momento, ¿eh?
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0: Inumet, bueno, nos dice que hay precipitaciones aisladas y baja probabilidad de tormenta. Para hoy jueves 15, para lo que resta de este jueves. Para el viernes en 16, nuboso y cubierto con precipitaciones escasas, neblinas. Para mañana viernes. El sábado 17, nuboso y cubierto con precipitaciones escasas. Así que veremos qué es lo que pasa para el fin de semana. Esperemos que no llueva, esperemos que no llueva.
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0: Porque tenemos la jornada de karting.
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0: el sábado y domingo. Más que nada el domingo, pero acá.
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0: Hay que hacer reconocimiento de pistas y eso, así que. Esperemos que no llueva, esperemos que no llueva. Pero sí vaya comprando leña, porque va a estar fresquito unos días en esta, en lo que queda de esta semana. Y ya la semana que viene ya va subiendo de a poquito la temperatura. Pero encargue leña si no tiene leña. Así que, por favor, con tiempo, con tiempo. Yo le mando el abrazo grande a todos ustedes que están escuchando, que escuchan todos los días ahí, que están ahí presentes. Gracias, gracias. Nos vamos despidiendo de a poquito, nos vamos yendo, nos vamos yendo.
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0: Nos despedimos con Luke Ray, lo que es el Chayanne. Un siglo sin ti, bailando.
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0: Nos despedimos hasta mañana. Mañana tenemos regalitos, mañana tenemos sorteo. Así que no te lo pierdas, por favor. Mañana regalamos. 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Vamos a bailar al Tropi Norte con DJ Cristian. Los Piazzolis, MG Music, sonido e iluminación. Nos despedimos. Será hasta mañana. Que pasen recontra bien. Cuídense, por favor,
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0: Hasta mañana. Chau.

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Bueno, que arranca, ¿eh? Arranca o no arranca, arrancó. Señoras y señores, muy buenas tardes, bienvenidos, ¿cómo están? Placer enorme encontrarnos en este día jueves en el calendario número 15, la niña bonita.

0: Dijo José Garoto, ¿quiere bailar conmigo? Danzar con Chivo. Señoras y señores, con DJ Cristian estamos arrancando este día número 15, mes de octubre de este año 2026. ¿Cómo le va, DJ? Buenas tardes, bienvenido.
1: Buenas tardes. ¿Cómo anda, compañero, amigo de la vida?
0: Muy bien. ¿Usted cómo
1: bien,
0: ha pasado?
1: Bien. Volviendo a la normalidad.
0: No lo vi después de la fiesta, ¿cómo lo trató la fiesta?
1: Bien, perfecto. Tranquilo, muy tranquilo.
0: ¿Disfrutó? Porque usted es muy fiestero.
1: Sí, en familia nomás. Bueno, fuimos perfecto. Un ratito ahí abajo, ahí no me gustó mucho el de control y bueno, terminamos la plaza.
0: Oh, perfecto. Muy bien. Me alegro que se haya pasado bien entonces.
1: Sí, los años no vienen solo, dijo el amigo Carlos.
0: Los años no vienen solo y los baños tampoco, porque gastó mucha plata en baño, me enteré. Señoras y señores, con DJ Cristian arrancando esta tarde para acompañarnos, tenemos novedades para contarte, van a haber dos entradas de obsequio para Tropi Norte Palmitas. Que llega con el show de los Piazzolis y la música de DJ Cristian, sonido M y G en Tropi Norte. Se baila el fin de semana.

dijo Bosé Garoto. Señoras y señores, arrancando esta tarde de música tropical, arrancando el día jueves, arrancando como una moto. Le damos la bienvenida, subí el volumen, dale que acá hay música tropical hasta las 17 horas, no nos movemos y nos presenta la Barraca Amiga, Barraca Castillo. Hace un poquito de palmas que recién estamos prendiendo los motores. Está moderando la máquina recién, ¿eh? En un ratito el acelerador comienza a funcionar. ¿Cuántas revoluciones por minuto va a levantar la tarde? Te lo contamos en un ratito. Subilo, esto es el megáfono. Jueves de Tropicales. Ya estuvo la mañana de 10 con Mateo Arnaldi haciendo música tropical plena ricura.

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0: Preparando palmitas, llega Tropi Norte. Bueno, vamos a tener dos entradas para obsequiarte. Así que prepárate que esta tarde tiene todo con DJ Cristian. Vamos que vamos en esta tarde sonando bien arriba contigo. Agarrala de la mano que llegó la onda Chicano.
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0: Y la garota, ¿cómo están esta tarde? ¿Cómo está Garotiña? A ver cómo están las garotas.

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0: Venimos en las 14 con 20 minutos. 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

0: Venimos con la Platino Indomable esta tarde. Dale que va. Convertite en domador. Domá esta tarde, a ver si podés.
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0: Venimos desde el estudio de Mapo Producciones en esta tarde para toda la gente que anda conectada a través de la web, la gente que anda por el aire. Un abrazo bien grande para todos, Producción independiente que hacemos para vos desde Dolores Soriano, República Oriental del Uruguay. Para el aire de 89.7, Scorpio, buena para tus sentidos.
1: Sí.

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1: 14 horas, 30 minutos.
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0: 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Sale la del Teo en un ratito, porque se nos corta la radio, pues no ponemos la del Teo. 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
0: 14:47, los sonidos con DJ Cristian esta tarde, preparando palmitas, donde nos vamos con el gran show de los Piazzolis. ¿Querías cumbia? Día jueves. Bueno, andá llevando.

Acá están los Piazzolli, sonido cristal. Se vienen los Piazzolli. Ahora Palmitas, obviamente Tropi Norte te invita a bailar en una gran noche imperdible con el show de los Piazzolli. 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

Se pone bueno, el programa se pone muy bueno porque estás vos de ese lado. 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

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Dame dulce de leche, pero de la positiva. Que te...

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1: Se

de Palmitas. ¿Cómo se prepara Palmitas, Se puso a la venta la segunda tanda de entradas bonificadas en Farmacia Zafiro. Dale, que es la segunda y última, me está diciendo Ana Laura, así que tenés que aprovechar, porque llega el gran show de los Piazzolis, el sonido de M&G, la música de DJ Cristian, y la fiesta está en Tropi Norte. 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

Un abrazo grande a Danielito, querido. Me dice, llueve por acá. No sé por dónde está, querido Dani, acarreando alfajores para las vaquitas. Dice, ven los alfajores y la vaca, lo que son. Un abrazo bien grande, Dani. No sé dónde anda, pase las coordenadas, a ver dónde está lloviendo ya. Había tormenta, no sé, recién veíamos que había una tormentita. Y bueno, los pronósticos dan agua. 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El amigo Mateo me da el ok que suena mejor, dice, bueno. Con las palmas arriba. 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Llega el show de los Piazzolis, Palmitas, este próximo 17, baila en Tropi Norte. Sábado 17.

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0: Me imagino que lo agendaste. 7 de noviembre llega Soy Tu Sol al Sencillito, una de la banda, una de las bandas más reclamadas, ¿eh? 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Bailazo, ¿eh? 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
0: Llega Lucas con un poquito de este sabor, saborcito a menta.

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1: Venimos con ese saborcito a menta, qué rico,
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1: Venimos que venimos haciendo sonidos, haciendo la tarde de la radio, acompañándote y llevándote lo que quieres escuchar,
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1: 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Le ponemos un poquito de saborcito a menta. ¡Ah, qué rica! ¡Qué rica! Y la menta, ¿sabes por qué? Porque como que de rato se me va la voz.
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1: Aquí llega, lo presentamos ayer en exclusiva, lo nuevo de Gustavo Placeres, reversionados. Se me va la voz.

0: 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Denis Elías, 15:22 minutos, nos acompaña Isadora House en Tendencia Moda Exclusividad. Pero dejamos un poquito, Denis, y lo presenta Isadora House.
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1: 15 horas, 30 minutos.
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0: Vamos que vamos en esta tarde moviendo el esqueleto. 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Mover el esqueleto un poquito, dale que va.
1: Mover el esqueleto.
0: 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Oh, mi amigo Dani me había contado hoy temprano que estaba lloviendo en Corralito. No sé ahora cómo estará por ahí, Un abrazo grande al amigo Dani. En Corralito estaba lloviendo. Hay como un fresquito que corre afuera, un aire fresco, se ve que viene de Corralito, donde llovió ya.

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0: 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Que a veces han seguido volando la tarde.
1: Pero salió buenaza, mi amor.
0: Salió buenaza, sí. Van a estar en Cañada Nieto haciendo su show, La Auténtica, la que te arranca la cabeza. Es el ruego.

0: ¡Es buenísimo!
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0: La gente de Aries, pocas palabras y gestos plenos de encanto crearían un ambiente de romance. Tauro, en el amor dice que su encanto fluiría en el entorno y alguien querría tener un encuentro amable. Géminis, se va a manejar con simpatía y su encanto crearía cierta persona. Bueno, en este caso crecería el acercamiento con esa persona. Cáncer, a veces un gesto puede ser confuso, esta vez indicaría genuino interés romántico. Leo, su encanto dice que se vería irresistible en un encuentro y bastaría un solo gesto para interesar. Virgo mostraría seguridad en la expresión de sus sentimientos y las dudas terminarían. 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Primera parte. En un ratito volvemos con la segunda parte que va de Libra hasta Virgo. 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

0: Se pone bueno Palmitas con el show de los Piazzolis. Prepárate. 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
0: San Antel, te pido por favor, portate bien, ¿eh? Están trabajando los muchachos, los de San Antel.

cualquier momento lo cambiamos para San Cable. El internet de Cable Boludo Digital anda muy, pero muy bien, La verdad que anda muy bien. Cuando anda muy bien hay que decirlo. 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Un abrazo grande para Julito ahí, para toda la gente de Cable Dolores Digital, el amigo Facu, anda, Burdín, qué jugadores, qué plantel, qué selección, mamá querida. Vamos que vamos.

DJ Cristian, tenemos que vender. 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Cuando lo vaya a tocar, vaya a acostarse. 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

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No pudimos entender. Ahora es la voz de la plena. Es el Teo, plena ricura.

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1: Es el Teo Plena Ricura, ¿eh? ¿Cómo vamos, eh? Tiempos bonitos.
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1: Está más cómodo con 5 a 0, Mateo, que ese tranquilo. Viste cuando decís, voy a contratar una banda para la fiesta. Lo tenés al Teo que te hace pop, rock y te hace plena también.
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1: Le queda muy bien la plena, pero yo creo que le quedaría bien el estilo que tiene él. Le quedaría muy bien un charangazo, ¿eh? Le quedaría muy bien un charangazo. Creo que con charanga vas mejor, Teo, ¿eh? Me le dicen a Teo, por favor, alguien que tenga el número, yo no tengo el contacto. Le escriben si puede grabarse un charangazo, que con charanga va a ir mejor, ¿eh?

0: Mirá cómo viene esta tarde, por favor, si no bailás con esto, no bailás con nada. 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
0: 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Vos sabés que lo agarré, Daniel. Se me quería escapar y lo agarré. Ahora estamos 20 y 20, los dos. Dani, querido, un abrazo bien grande. 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Ponele música, DJ, que hoy es jueves y que la gente se entere que es jueves, Vos sabés que casualmente Miguelito Fracueli, de la Granja de Ema, nos escucha siempre. Ahora que le pedí el chori para hacer la picada mañana acá, un ahumadito más para de regalo, ¿no? Dice, recién me engancho. Qué lástima, nosotros no mocamos bueno.

0: Nunca, pero nunca, ¿eh?
1: Nunca, pero nunca.
0: ¿Qué dice mi amigo acá? ¿Eh?
2: Me encanta el chorizo de Fraueli.
1: Nunca.
0: No hay cosa peor que el cielo de hombre, por no decirlo de otra manera, ¿no? Fraueli, Fraueli. Fraueli, por lo menos si va a mandar un audio, mándelo bien. Miguel Fraueli se llama el amigo.
1: Así me gusta.
0: Tiene muy buena calidad. ¿A usted que le gustan los embutidos? Le digo, amigo Mona, lo que pasa es que usted no quiere reconocer que el embutido le encanta y si quiere buena calidad, bueno, la granja de Emma.
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0: 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Nos visita hoy la reina. Nos visita la más preciosa. Josefina. Señoras, señores, venimos haciendo la tarde del megáfono. Venimos con los sonidos, acompañándonos en el aire de 89.7. Buena para tus sentidos. Vamos que vamos. Nosotros en el estudio de Mapo Producciones con DJ Cristian.

0: 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La merienda compartida para dos. El otro día fuimos con el Cabeza. No pudimos terminar la merienda, Cabeza. Tremenda merienda, no pudimos terminarla. Cabeza me miraba, me decía, ¿me puedo llevar? Llevala, Cabeza, le. Se va a vergüenza. Hasta que yo hice pared y el Cabeza metió en los bolsillos, llevamos todo. No habían quedado escones, no habían quedado de todo, o sea, impresionante la merienda compartida para vos. La próxima le toca a usted la carpeta porque puse yo la tarasca esta vez, ¿eh?
1: Sí, tal cual. Próxima invitación, va por mi cuenta.
0: Ah, perfecto. Que no sea como las hago el clásico, le pido por favor, ¿eh? Señoras y señores, venimos con Rambla Café que nos acompaña a esta hora de la tarde. 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Hace un laburo tremendo. Cuando ves en tu boca de grana. Para la pared sé que son muy buenos, sí, es cierto. ¿Se acuerdan? Haceme pared, negro, que estás grande, vos me decías, mi amigo La Mona. Después, yo le hacía pared, pero detrás de la pared yo no sé qué pasaba, ¿eh? Yo hacía de pared, mi amigo La Mona me decía, haceme pared. Imagínese la situación, yo de cómplice haciendo pared. El terror de la parrilla. Yo hacía pared en la parrilla y estos muchachos morfaban. No recuerdo quién era el otro muchacho, pero ¿Cascarilla era? O el amigo Camello que lo toca acá al fondo. Entonces me encontré con un amigo, me dice, negro, ¿vos qué te pasa? ¿Qué fumás de tarde? Un camello arriba del techo. Y si estaba el camello arriba del techo. Nunca visto. El camello, seguro, estaba acá en el fondo el camello. Señoras y señores, minutos finales, se viene Carta Astral, segunda parte ya, y somos Radio en Vivo, somos el megáfono, somos el estudio de Mapo Producciones, somos nosotros, DJ Cristian, Marco Andrés Pereira que te habla, y nos quedamos hasta las 5 de la tarde.

Fíjate el Willy. Willy Pedreira. Más difícil decir Pedreira que Pereira. 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

La gente de Libra para el día de hoy, Carnicería Chueca en el amor, te dice que tiende a generar roces en la pareja, pero tendría un amable llamado de atención. Como diciendo, un amable llamado de atención, como diciendo, mi amor, tenés que cambiar un poquito, porque si no cambias, te voy a proporcionar una patadita en el... Claro, no, no, pero es una llamada, un llamado de atención sutil, ¿no? Amor, me parece que creo que no vamos por el camino correcto. ¿Qué sé yo? Pensalo, fíjate. Scorpio conocería a alguien que le haría olvidar el pasado y verá crecer una dulce afinidad. Sagitario, se va a renovar el encanto mutuo en la pareja y los momentos románticos crecerán. Capricornio, mejora la comunicación y las cosas de la pareja mostrarían amoroso entendimiento. Acuario, alguien captaría su atención. Dice para usted, bueno, que alguien captaría la atención porque se maneja con gran simpatía y se avecina un romance. La gente de Piscis, se van a disipar las diferencias y los sentimientos se verían nítidos tal como realmente son. Si usted cumple años en el día de hoy, es una persona impulsiva en general, toma iniciativas aunque no tenga la solución. 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Marco Andrés Pereira. Nos quedamos con un poquito de Enzo, la Sub-21.

0: Nos estamos yendo, DJ Cristian, de esta tarde, de este día número 15, la niña bonita pone el final a esta tarde. Gracias por el laburo, gracias por la tarde que hemos compartido. Mañana lo esperamos a las 14 horas.
1: Si Dios quiere, así que mañana espero la picada, entonces.
0: Sí, claro.
1: ¿Tenemos confirmación o no?
0: Yo creo que el amigo Miguel Fracuelli escuchó fuerte y claro que por lo menos un ahumado más tiene que traer.
1: Se va a poner la 10, yo sí.
0: No, si mañana se pone la 10, le hacemos un bonus track, le hacemos publicidad para mañana. El amigo Bigote, que por ahí me mandó otro mensaje que no había escuchado, estaba en el galpón, no entendí nada, Bigote, sé que estás con alguien ahí, pero un abrazo grande para vos y la gente que te acompañe. Para todos, buena vida, buen resto de jornada, que la pasen súper genial. Como siempre les digo, abracen, besen, vivan, la vida es una sola, vívanla con intensidad, con amor. No dejen de hacer el bien sin mirar a quién. Y por supuesto que mañana va a ser un placer, si Dios nos permite y da vida, reencontrarnos con ustedes en el aire de esta radio. Que la pasen muy bien. Miren el medio vaso lleno siempre. Salud para todos. Bendiciones. Marco Andrés Pereira. Primero el burro. Cristian Daniel Mazor y Marco Andrés Pereira. Bueno, hemos tenido el gusto de compartir esta tarde allí en el trabajo, en casa, en el auto, donde vos elegiste llevar la radio. ¡Nos vamos así! ¡Dale! Se portó divino el DJ, se portó pechocho. Como se va a Palmita, se porta pechocho. Se va a Trompe y Norte, mañana hablamos y mañana tenemos las dos invitaciones para regalarte. Buena vida, buen resto de jornada. ¡Chau!

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1: 17 horas, 1 minuto.
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1: 18 horas, un minuto.
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0: Nueva edición de La Gozadera en el aire, Scorpio FM 89.7. ¿Cómo le va?
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0: palabras. En vivo hasta las 20 horas, presentado de forma exclusiva por Vino Faisal, el vino de los uruguayos y panadería y confitería más que rico. 097-387-812 para comunicarte vía mensaje de texto, vía WhatsApp.

0: La música de Gonzalo Castillo y estos enganchados sonando la tarde en este comienzo.
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2: No te lo puedo decir en inglés porque no me sale. Pero te lo quería decir. You are red. Y por eso te escribí esto. Escucha.

0: respuesta.
1: Aquí está el auto junto a Matías Valdés dejándonos llevar. Hermosa. 097-387-812 para comunicarte vía mensaje de texto, vía WhatsApp. Arranca el partido, pero el mejor gol lo haces vos con tus amigos. 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
0: El sencillito en noviembre, Soy Tu Sol.

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1: Ahí está Soy Tu Sol, en noviembre, en el sencillito. Te vas a escuchar en vivo, ¿eh? 097-387-812 para comunicarte vía mensaje de texto, vía WhatsApp.

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2: 18 horas, 48 minutos.
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0: tarde como siempre.
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2: 19 horas, 3 minutos.
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0: Luego un pequeño cortecito de luz, aquí volvemos con la última hora de La Gozadera en radio. Yo no creo que es más estado gripal que garganta, ¿eh? ¡Oh, me bajé como loco! Viste, no se puede salir recién bañado, ¿eh? Siempre dice lo mismo, ¿no? Salga con el pelo mojado, ¿no?
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0: 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Aquí está sonando De Manero con Las Bandanas, su último trabajo, Ojo de Loca.

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Aquí está el Story Block, que cuando te imagino en mí, preso en mi deseo.

0: Si es que estoy engripándome, ojalá me muera, ¿eh? Ya está, todo sí. ¿Cómo dice? ¿Qué dice? ¡Qué lindo! ¡Tiempos bonitos! ¡Saludos para amigo Mateo! ¡Se viene lo nuevo, eh!
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0: Se viene su primer sencillo solo.
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0: Ya tiene programado unos feats. ¿Va a grabar con el Dino o no?

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No, no está porque se apagó todo acá con el corte de luz. Sí. No, no sé la contraseña de nada acá.

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No, me voy, ¿eh?

0: 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Bueno, a ver, que quedó algo pendiente ayer. Pará, ¿qué dice?
1: ¿No? Ya sé, Diego, ¿cuentas bien?
0: Bien.
1: Che, te voy a contar una cosa.
0: ¿Qué?
1: ¿Sabes lo que hacíamos antes con mi primo Rodrigo?
0: ¿Con quién?
1: Cuando íbamos al cine.
0: ¿Con su primo?
1: Nos tocábamos una gallina. Y él me decía, ¡no!

0: ¿Qué haces, mi loco? ¿Andas bien? ¿Qué? ¿Vos sabés, tuve un problemita con la silla? ¿La dejé hoy en el día?
1: No, no, eso no es así. Este.
0: ¿Qué haces, Diego? ¿Andas bien? Acá te habla Beto Rufino. Che, ¿no sabés lo que me pasó en la fiesta de la preñadera?
1: ¿Cómo?
0: ¿Vos sabés que estaba el viernes? ¿Quién? El viernes. Estaba mirando el desfile de la caravana.
1: ¿Quién? Para.
0: Yo estaba paradito. El viernes. Estaba mirando el desfile de la caravana.
1: Sí.
0: Yo estaba paradito, quieto. Sí. Y pasó una loca y me tocó allá abajo.
1: No.
0: Y me salió Wilson.
2: Por Dios.

0: Hola Tero, ¿cómo estás? ¿Todo bien? Si se escucha bajito es porque estoy escondido.
1: Ah.
0: Por los tres hijos que dejé allá, no sé en dónde vos.
1: Ah, sí.
0: Fue que dijiste.
1: ¿Yo no?
0: Ya me olvidé.
1: Ah, en el barrio Michele, en Cardona. Sí, sí. Sí, sí, ahí, ahí mismo. ¿Qué barrio ese, eh?
0: Bueno, capaz que este fin de semana lo voy a ver.
1: Bueno.
0: A reconocer ahí, capaz que ya tiene como 20 años, no sé.
1: No, tanto no tiene, ¿eh? Yo te acompaño si quieres.

0: No, sí, me pidieron ahí lo mismo, lo mismo, lo mismo, lo mismo. No, no pasamos mal la nueva escuela acá en el programa, ¿no? No, no pasamos mal. Para bailar con Pushy. Esta vez... No, no, bueno, nunca más, ¿no? No, no.
1: Ay, Nachito.
0: ¿Cómo?
1: Ay, Nachito.
0: Creo que esta vez el tiempo no es una decisión, no pasamos nunca mal la energía. No hay canción, ¿no?
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0: ¡Modo cumbia! No, porque no, no. Para que le voy a mostrar por qué no.

0: noche, patrón. Patrón, estábamos sembrando clavo allá en 33. Y dice que el sábado es tarde. Estaba lleno
1: de
0: travestis disfrazado de hombre ahí en la
1: habitación. No sé.
0: Pero nosotros estábamos sembrando clavo allá en 33.
1: Ah, no, no.
0: Averígüeme a ver si es.
1: No, no, creo que no, no sé. No fui yo, no puedo averiguarlo. No puedo saberlo, ¿sí no es?

Sí, para que juguemos. Este es autotune. Parece un robot, ¿vio? ¿Qué país generoso este? 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Ah, pero no vamos a discutir con nada. No, está bien. Está bien, la gente tiene lo que se merece. ¿Para qué me curaste cuando estaba herido? Si hoy me deja de nuevo el corazón. Una torta de guitarra.

0: Diego, decirle al muchacho amigo tuyo ese.
1: ¿A quién?
0: Que está en 33.
1: Ah, sí.
0: Decirle que me lleve para allá para 33. Para conocer a esa muchacha. Disfrazada. Si
1: con solo éxito. Minutos finales de esta edición.
2: El carnal. Con modo cumbia.
1: Aquí está el carnal.
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1: Me voy a San Carlos Maldonado.

Ahí está la revulsiva junto al carnal y su banda. No nos da más la garganta, no nos da más la garganta, ¿no? Nos da más. Estamos llegando al final de esta edición.

0: ahí está la península, sonando desde San Gregorio de Polanco.
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0: La penúltima, ¿no?
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0: La península, este verano.
1: Sigue la cumbia.
0: Con Mario. Mi cabeza.

0: Que pasen bien, ¿eh? Para que nunca te olvides.
1: La península.
0: Me voy para la península. Chao, nos vemos mañana.
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3: 19 horas, 52 minutos.
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2: 20 horas, 30 minutos.
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Amigas, amigos, ¿qué tal? ¿Cómo están? Qué bueno encontrarnos una vez más aquí en la radio más importante para disfrutar esta nueva edición de Los Que Más Suenan. Seguimos en esta primavera, en este mes de octubre, con muchas novedades musicales, mucha comunicación y novedades que te voy a contar de lo que se viene también en nuestro programa en televisión. Pero ahora, y en el mejor momento del día, subí el volumen porque comienza Los Que Más Suenan. ¡Vamos!

092-089-186, por WhatsApp, por Telegram. Podés comunicarte directamente conmigo. Recordá que si estás en el exterior, prefijo más 598, directamente conmigo, como te decía. Y programá tus canciones, contame de dónde nos escuchás, en fin, lo que vos quieras. Comunicate y hacé sonar tu música. Aquí, en esta primavera, en este mes de octubre, desde Uruguay, para vos, la música, los éxitos. Aquí está una de las canciones que están sonando mucho por estos días en Uruguay. Karol G, Lo Nuevo.

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